pelota recuperada por Sosa, que cortó un ataque colombiano. Messi la vio para.